0: Puesto.
1: ¿Qué?
0: Bueno, acabo de escuchar con el médico.
1: ¿Vos, Mario?
2: Vale.